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¿Cómo están? Ahí les va el popurrí de mí.

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5: Esto se oye bonito, mojado.

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2: Hoy domingo es el Día de la Madre y mientras el mundo se prepara para celebrar, hay corazones que ya empiezan a sentirse más pesados porque no todos viven este día con alegría y con esta emoción reinante. Para muchos el domingo será un recordatorio de la distancia, de la ausencia, del sacrificio que pocos ven. Hoy domingo quiero que usted participe, hoy domingo quiero que usted me llame. 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Oyente en línea, fecha de nacimiento, es tan amable.
3: 23 de diciembre del 64.
4: Hermana, pero yo aquí en la fecha de nacimiento veo que usted no tiene nada de maldad ni nada de estas cosas. Usted lo que debe tratar es de limpiarse usted misma. ¿Me hago entender?
3: Sí.
4: Limpiarse usted misma, límpiese su aura, límpiese su cuerpo, porque la fecha de nacimiento me viene revelando de que no tiene nada malo. Lo que pasa es que el dinero no le viene rindiendo últimamente porque ha tenido una época muy dura usted o yo.
3: Sí.
4: Ha tenido una época muy dura, viene teniendo época descendente, la cual nosotros también le podemos ayudar por medio de unos baños en nuestro consultorio si usted nos visita. Ya usted me dirá qué prefiere, pero lo mejor sería que nos visitara, ¿sí?
3: Y para limpiarme el aura, ¿con qué me los puedo limpiar?
4: Nosotros en nuestro consultorio le decimos cómo se puede limpiar el aura. Para limpiar el aura sí tiene que visitarnos en nuestro consultorio para poder hacer una ritualización. Si usted quiere limpiar su cuerpo, las chakras o cosas así, usted misma la puede hacer en su casa. Por medio de un baño, puede ser con manzanas, puede ser con champaña, puede ser con canela, puede ser con altamisa, con ruda, abre caminos, destrancadera. Pero para ya la limpia de aura, sí debe consultarnos. Para limpiarle el aura, y con el aura limpia, puede usted empezar a conseguir nuevos empleos, puede empezar a ahorrar dinero, a guardar dinero, porque si usted gana dinero pero no lo guarda, es como si no lo ganara. Bueno, hermana, entonces la esperamos en nuestro consultorio. Chica, perfecto.
3: Ok, hijo, que tenga un bonito día.
4: No, hermanita, gracias por llamarnos. Bueno, hermana.
2: Así de esta manera, como le contesté a la señora, también le puedo contestar a usted que me está escuchando. Usted que desea salir adelante. Usted que da 3 pasos para adelante y 6 para atrás, perdone la redundancia. Usted que no vive bien, vive desesperado y angustiado. Hoy es un día especial y más en este mes de la madre y hoy celebrando este maravilloso día. Quiero invitarle a todas aquellas personas que me escuchan a que participen, a que se comuniquen conmigo. Las líneas telefónicas siguen disponibles. Hoy domingo, época especial. Llevamos a nuestra madre en nuestro corazón, nuestras abuelas, nuestras tías, nuestras esposas, nuestras amigas, las personas que han estado cerca de nuestra vida. Hoy estamos celebrando ese Día Internacional de la Madre. Me comunican que tengo oyente en línea. Fecha de nacimiento, es tan amable.
5: 12 de mayo de 1952.
4: 12 de mayo del año 52. ¿Usted es pensionado?
5: Sí.
4: 12 de mayo del 52. ¿Usted alguna vez se ha hecho baños?
5: No.
4: Tiene que hacerse unos baños, hermano. Debe hacerse unos baños en el cuerpo, debe hacerse unas ritualizaciones, debe hacerse unas limpias, porque le puedo decir de que no es que usted tenga algo malo, que le hayan hecho algo malo, no, sino que se ha contagiado del ambiente negativo, y esto hace de que muchas veces dé 3 pasos para adelante y 6 para atrás, y que la economía le haya bajado mucho. ¿Oyó?
5: Sí, sí, lo escucho.
4: No es que usted tenga algo malo, que le hayan hecho una maldad, que le hayan hecho algo, no. A usted no le han hecho nada. ¿Oyó, hermano?
5: Sí, lo escucho.
4: Lo suyo es que usted estuvo en algún sitio donde alguien había con una mala energía, una sal, y esto se le fue contagiando poco a poco a usted. O estuvo con alguna mujer que tenía esa sal y se la contagió. ¿Ya me hago entender?
5: Sí, sí, lo entiendo. Sí, sí, sí, es cierto.
4: Esto se lo contagiaron y por eso, hermano, es que las cosas no le salen bien, por eso el dinero no le rinde. Mire, usted vive con sus padres y era para que más dinero tuviera guardado, ¿no? Sí, ahorrara más.
5: Exactamente.
4: Y no ahorra, hermano.
5: No se ahorra.
4: No se ahorra. En el amor tampoco se siente pleno, ¿no? Usted puede estar con sus padres, pero a veces siente soledad.
5: Sí.
4: A veces se siente triste, se siente vacío por dentro.
5: Así es.
4: Con ganas de hacer muchas cosas, pero no las puede hacer.
5: Uh-huh.
4: Todo se le vuelve sal y agua.
5: Así es.
4: Quisiera que nos visitara, quisiera que acudiera a nuestro consultorio. Me lleva, por favor, un rollo de papel aluminio y un paquete de algodón.
5: Correcto.
4: Estos dos elementos me los va a traer al consultorio. Yo le voy a hacer una limpia. Una limpia es muy fácil. Y le voy a suministrar unos baños para que se haga. ¿Perfecto?
5: Correcto.
4: Para que le vaya bien, para que armonice su cuerpo. Usted tiene que armonizar su cuerpo.
5: Correcto.
4: ¿Al lado de quién estuvo usted? ¿Usted quién cree que fue la persona que le pudo haber contagiado eso?
5: Pues una persona que es divorciada.
4: ¿Una persona que es divorciada?
5: Sí.
4: ¿Y usted cree que esa persona era la que tenía la mala energía, la mala vibra?
5: Porque de hecho llegaba a su casa y me sentía muy inquieto, muy incómodo.
4: Usted se sentía inquieto, entonces esa es la persona que lamentablemente tenía la mala energía.
5: No puede durar ni una hora cuando ya me quería salir de ahí.
4: ¿Ya se quería ir de ahí?
5: Sí.
4: Ah, bueno, entonces ahí fue donde usted se contagió de esa mala vibra, hermano.
5: Uh-huh.
4: Ahí fue donde usted se contagió de esa mala vibra. Lo espero en el consultorio, ¿sí?
5: Sí, ¿cómo no?
4: Lo espero en la oficina para poderlo ayudar.
5: ¿De qué horas a qué horas?
4: Estamos todos los días estamos de 9 de la mañana. Todos los días estamos de 9 de la mañana a 6 de la tarde. Me lleva lo que le acabo de pedir, un rollo de papel aluminio y un paquete de algodón grande.
5: Sí.
4: Voy a hacerle una liberación, voy a hacerle una limpia que usted la necesita. Eso lo está necesitando, como se dice, urgente, ¿oyó?
5: Sí, correcto.
4: Para que pueda vivir bien, para que pueda vivir tranquilo, hermano, y para que le rinda todo lo que usted emprenda a hacer de ahorita en adelante.
5: Muchas gracias.
4: Bueno, hermano, ¿alguna otra pregunta?
5: No, era todo.
4: Bueno, hermano, gracias a usted.
2: Todos los días, mis queridos amigos del alma, estamos en pie de lucha para ayudar, orientar y servir a una humanidad cada día más dolida. Nunca antes los hermanos, los amigos, la humanidad en general se había visto tan afectada por la corrupción de seres malvados, por personas inescrupulosas. Es increíble cómo cada día vemos aumentar el número de consultantes en nuestro consultorio y hay que ver que todos vienen con un problema distinto y con un propósito diferente. Hay personas que llegan con un dolor inmenso en su corazón, con desgracias a cuestas. Hay otros que llegan desesperados y angustiados porque viven enfermedades psicosomáticas, rebeldes y desconocidas. Mientras unos perdieron sus hogares porque una mujer ligó o se llevó a su esposo o a su esposa por medio de maldad y de brujería, otros nos visitan porque fueron despedidos lamentablemente de sus trabajos por intrigas de terceras personas. Yo quiero que usted, mi querido oyente, mi querido hermano, abra muy bien los ojos y se dé cuenta que aquí estamos un grupo de profesionales al servicio de toda la humanidad en general. Ya sabe mi número, ¿verdad? Comuníquese conmigo porque estoy para servirle. Y más hoy, Día Internacional de la Madre. Domingo, Día Internacional de la Madre, día especial. Donde todos queremos sentirnos bien. Donde hoy, mis queridos hermanos del alma, le hablo a todos ustedes que se encuentran aquí en la Unión Americana, luchando lejos de casa, trabajando fuerte, pero con miedo por la situación que se vive a diario. Lamentablemente estamos viviendo situaciones difíciles para salir hacia la calle. Aquí estamos, mis queridos hermanos del alma, siempre curando heridas, siempre sanando, siempre queriendo que usted viva bien, siempre deseando que se encuentren en total privacidad bien, porque hay personas que en este momento quieren tener una privacidad con su pareja, quieren tener una privacidad en su hogar, pero no lo pueden tener. Prepararse, mis queridos hermanos del alma, es necesario porque vienen épocas más duras, vienen épocas más difíciles, pero hoy, en este domingo, Día Internacional de la Madre, usted no se va a sentir solo, usted no se va a sentir con dolencias, usted, mi querido amigo del alma, se va a sentir en paz, porque hoy domingo, es el inicio de algo diferente, es el momento donde su corazón encuentra ese consuelo, dirección y esa sanación espiritual que usted necesita. Quédese, porque lo que viene puede tocar más, lo más profundo de su corazón, lo más profundo de su vida. Quiero que escuchemos testimonios hoy domingo de hombres y mujeres del común y el corriente que siguen visitando nuestra casa y se sienten totalmente sanados y curados.
6: Este testimonio da fe de nuestra experiencia.
2: Más personas agradecidas que vienen a regalarnos testimonios de fe. Motivo por el cual usted nos visitó, mi hermanito, cuéntenos.
7: Porque me sentía un poco enfermo y pues ya ahorita ya me siento mucho mejor. Gracias a ustedes que pues estoy bien.
2: Pero cuéntenos, caballero, ¿cómo se sentía antes de visitarnos, antes de consultarnos, antes de que le hiciéramos esa ayuda espiritual?
7: Me sentía débil, con muy pocas fuerzas y no tenía ganas de hacer nada. Y ahorita ya me siento súper mejor ya.
8: Ya se siente súper mejor. ¿Qué recomendación le hace usted a los paisanos que en este momento no nos han visitado y escuchan el programa y son un poco incrédulos? ¿Qué le diría a usted?
7: Pues que dejen de ser lo que son y que vengan a visitarnos. Aquí, pues gracias a Dios y a todo lo de la buena suerte, ahorita me siento mucho y muy feliz.
8: ¿Agradecido?
7: Agradecido 100%. Y vamos con más fuerza, más para adelante.
8: Esa es la energía. Muchas gracias, hermano.
7: Gracias a ustedes y aquí voy a seguir visitándolos.
8: Bueno, hermano.
2: Otro testimonio más de vida. 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Y seguimos ayudando a todas las personas y contestando los llamados. Hermanita, bienvenida. ¿Cómo me le va?
9: Yo quiero consultar porque pues siento mucha inseguridad.
2: Sí.
9: En mi pareja y en las personas que me rodean, así no siento confianza en nadie.
2: No siento.
9: Muy desesperada.
4: ¿Y se siente, hermana, muchas veces perseguida?
9: Sí.
4: ¿Y se siente mal con su pareja?
9: Sí, siento mucha inseguridad en mi pareja.
4: ¿En su pareja? ¿Usted ha buscado ayuda, hermana?
9: Sí, he ido a que me lean las cartas, pero no nada, nada, algo especial, no.
4: No ha conseguido nada especial. Regáleme la fecha de su nacimiento.
9: Soy del 20 de septiembre del 92.
4: Del 92. Trate de visitarnos. Lo que pasa es que hay un punto negativo y esto la conlleva a la inseguridad, a sentirse sola, a sentirse triste, a no tener felicidad, a que todo lo que usted emprenda y haga, todo le salga negativo, a que se sienta muchas veces como perseguida, a que se sienta mal, a que no le salgan las cosas bien. Hay un puntico negro, ¿yo?
9: Ok.
4: ¿Usted tuvo algún problema con alguna persona, mujer o alguna persona que tuvo algún problema?
9: Sí.
4: No me vaya a dar nombres, pero resérveselo para usted y la esperamos en nuestro consultorio, ¿sí?
9: Ok.
4: Para poderla limpiar. Usted necesita, así como el señor que me llamó ahorita, necesita una limpia, necesita una liberación. ¿Dónde usted fue a que le leyeran las cartas, no le dijeron eso?
9: No me dijeron eso.
4: ¿No le dijeron que necesitaba una limpia, que necesitaba una liberación, nada de estas cosas?
9: No, nada.
4: Sí, claro, las está necesitando, hermana. Tiene la aura muy opaca, ¿oyó?
9: Ok.
4: Usted es muy joven, pero ha sufrido mucho. Uh-huh. En su juventud ha sufrido, le ha tocado muy duro.
9: Sí.
4: Así usted sea ama de casa, así usted esté en el hogar, pero le ha tocado trabajar y luchar muy duro.
9: Sí.
4: ¿Es verdad o no?
9: Sí, es verdad.
4: Y muy jovencita que está para que le toque tan duro, hermana.
9: Ok.
4: Le voy a ayudar, le voy a colaborar, pero debe visitarnos.
9: Ok, está bien. Sí. Bueno,
4: ¿alguna otra pregunta, hermana?
9: ¿Puedo preguntar sobre mi esposo?
4: Ya sobre su esposo o alguna otra persona, ya es personalmente en nuestro consultorio.
9: Ok, bueno, entonces yo acudo ahí al consultorio.
4: Bueno, hermanita, tiene la dirección, ¿verdad?
9: Ajá, sí, tengo aquí.
4: Bueno, hermana, que Dios la bendiga.
9: Ok, igualmente.
4: Bueno, hermanita.
9: Gracias.
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2: Y seguimos desde lo más profundo de nuestros corazones, invitando a todos ustedes a que nos visiten, a que nos consulten, y hoy no es la excepción. Y quiero que escuchemos una mujer, la cual ha venido a regalarnos un testimonio de vida, de fe, de agradecimiento, porque lo vivió en carne propia. Pero quiero que seamos testigos, que ella misma sea la que hable de los beneficios, de lo que recibió visitando nuestro centro espiritual. Hermanita, bienvenida, los micrófonos son suyos.
11: Los testimonios nos dan la confianza para creer en lo que no se ve. A continuación, escucharemos a una persona agradecida y convencida de la realidad.
12: Yo quiero dar un testimonio y a todas las personas que se encuentran en un caso difícil, que a veces vamos con personas que nomás nos quitan el dinero y no nos ayudan. Tengo una hija que estaba en una situación muy crítica, y yo desde que yo empecé a escucharlo por el radio, yo llegué a su centro espiritual. Estoy muy agradecida y les pido a las personas que están enfermas o que no duden de venir, no duden, porque es una persona muy humanitaria que no vamos a encontrar en un lugar, en ningún lugar. Y se los vuelvo a decir, vengan, porque es un hermanito muy, muy humanitario, y yo tengo un caso muy difícil con mi hija y me ayudó mucho.
2: Los testimonios y las ayudas espirituales es lo que nos da la fuerza, la vitalidad total para seguir adelante, para luchar juntos en contra de la injusticia, en contra de las personas inescrupulosas que lo único que pretenden es hacernos daño y maldad. Desde aquí, desde la radio, le vuelvo y le digo, comuníquese conmigo, llámeme, entrevístese con un verdadero profesional. Hoy estamos celebrando el Día Internacional de la Madre. Hoy es un día especial donde estamos llenos de júbilo y donde debemos abrazar y querer apapachar a nuestra madre. Vuelvo y le repito, nuestra esposa, nuestras hermanas, las personas allegadas que tengamos a nuestro alrededor, que sean madres. Vamos a apapacharlas, vamos a festejarlas, pero no solamente hoy, sino los 365 días del año. 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Más oyentes en línea, más comunicación. Fecha de nacimiento, por favor.
13: 17 de julio del 69.
4: ¿Esta fecha es de su esposo?
13: Sí.
4: 17 de julio del 69. ¿Su esposo llegó a tener alguna otra mujer antes de usted?
13: Pues creo que sí, pero pues yo me siento muy insegura con él.
4: Lo que pasa es que él fue víctima de una maldad. Él le hicieron un daño, pero mucho antes de estar con usted.
13: Ajá.
4: No sí, sé si él sí. le comentó.
13: Yo nomás pude tener una niña, no sé si eso se haya impedido también.
4: También esto puede ser un impedimento para eso. A él le hicieron un daño, le hicieron una maldad antes de estar con usted. Por eso es que usted últimamente se siente tan insegura.
13: Sí.
4: Por eso es que usted últimamente lo siente a él muy diferente con usted.
13: Sí.
4: Por eso él ha cambiado con usted y por eso de la noche a la mañana él también se siente mal de salud.
13: Exactamente. Es lo que yo le comentaba al otro señor, que como que respira, como batalla para respirar, como que
4: Exacto.
13: Y se ve mal eso. Le digo, ¿traes algo? Él dice, no, no traigo nada, no traigo nada. Y en los trabajos no, o sea, como que no le va bien, es ventas, pero que anda en ventas de cambaseo de cable.
4: Sí.
13: Pero como que no, a veces no saca nada, no saca nada.
4: Imagínese.
13: Y no, como que no duran los trabajos.
4: No dura
13: batalla
4: nada.
13: Batalla para los trabajos, sí, batalla para los trabajos.
4: Imagínese. Esto se debe a una mala vibra y una mala energía que tiene. Lo que pasa, y se lo voy a decir.
13: Sí,
4: él es incrédulo, él no cree en estas cosas.
13: Sí.
4: Y pues mientras él no vaya a un sitio a que lo curen, lo limpien, le hagan algo, pues va a seguir así, va a seguir así, va a seguir así. Y pues se van a ver en malas circunstancias con usted.
13: No, entonces sí lo voy a llevar.
4: Hable con él y sí. Llévenlo al consultorio porque él fue víctima de un daño antes de estar con usted. Hable con él.
13: Ah, ok, sí.
4: O sea, el daño todavía lo tiene. Por eso le digo,
13: sí.
4: Tráigalo al consultorio porque el daño todavía lo porta.
13: Perfecto.
4: Por eso no dura en los trabajos, por eso siente el agotamiento, por eso se siente ahogado.
13: Uh-huh.
4: Y por eso es que muchas veces ustedes no se entienden. Por eso últimamente no hay entendimiento entre ustedes dos.
13: Exactamente.
4: Por eso mismo es.
13: Bueno,
4: por la mala energía y por la mala vibra de hace mucho tiempo que le hicieron a él.
13: Perfecto.
4: ¿Estamos de acuerdo?
13: Perfecto, se lo llevo ahí mismo.
4: Sí.
13: Fin de semana.
4: Bueno, hermanita, tiene la dirección, ¿verdad?
13: Claro que sí.
4: Bueno, hermana, gracias por comunicarse.
13: Muchas gracias a usted.
4: Bueno.
13: Gracias.
2: Y es así como le contestamos a todas las personas por igual. 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Tenemos un último llamado. Hermanito, bienvenido. Cuéntenos. ¿Se encuentra agradecido con nosotros, por lo que entiendo?
14: Claro que sí. Yo le estoy agradeciendo todas las mañanas cuando me levanto. Yo le agradezco de lo que anda haciendo por mí y lo que está haciendo por mí.
2: Lo hacemos con todo el gusto. Pero cuéntenos, ¿cómo se sentía usted antes de visitarnos?
14: Pues yo me sentía mal, no miraba caminos ni nada y soluciones, y ahora que fui con él empiezo a ver soluciones y todo va bien, gracias a Dios que los encontré a ustedes. Yo fui con varias personas y nomás querían dinero. Yo con ustedes, yo les dije que les iba a agradecer con algo ya que esté alivianado y lo voy a hacer.
2: Mi querido amigo del alma, ¿qué le recomendaría usted a las personas que nos escuchan y todavía dudan en visitarnos?
14: No, pues yo les recomendaría que fueran con usted porque usted es una persona que ayuda y no necesita mucho material. Eso es lo que yo les diría a las personas.
2: Solo pedimos que las personas tengan fe, ¿verdad?
14: Con la fe es la buena, todo con fe y Dios, todo sale adelante.
2: Señor José, ya para terminar nuestras palabras, ¿agradecido con nosotros?
14: Claro que sí, estoy agradecido de corazón, se los digo que lo busquen y él los va a ayudar.
2: 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Y así llegamos a la parte final de nuestro programa. Debemos, como siempre les digo, prepararnos para este día monumental, mes de la madre. Vuelvo y le repito, muchas personas se encuentran tristes. Otros, mis queridos hermanos del alma, se encuentran desesperados porque están lejos de su terruño, de sus madres, de sus esposas, de sus hijas, de sus hermanas. Pero vuelvo y le repito, no estás aquí por casualidad, estás aquí porque hoy no estás solo. Este domingo, Día de la Madre, no tienes por qué sentir dolor. Puede ser el inicio de algo diferente en tu vida, el momento donde tu corazón encuentre ese consuelo, el momento donde encuentre sanación. Aquí estoy como siempre, mis queridos hermanos del alma, porque lo que viene puede tocar lo más profundo de tu alma y de tu corazón. Así que no te vayas, mi querido hermano del alma. Simplemente me estoy despidiendo, pero seguimos conectados a través del espíritu, a través de nuestro corazón. 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Ahora sí llegamos a la parte triste de nuestro programa, a la parte final donde tenemos que despedirnos. Un feliz domingo, feliz Día de la Madre para todos. Desde aquí los llevo grabados en mi mente, mi corazón y mi conciencia. Bendiciones.
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2: Buenos días, buenos días, buenos días. Una vez más aquí les saluda Alex Cárdenas, como todas las mañanas, con un programa nuevo hoy domingo, bien temprano. Y por empezar, le quiero dar las gracias por escucharnos, por sintonizar esta emisora y informarse. Siempre han dicho que la información es poder, y el poder está a través de nosotros, que le vamos a informar cómo usted puede comprar hoy una casa, qué necesita, qué requisito, y lo más importante, que mucha gente a veces se equivoca, es cuánto necesita ganar. Hoy vamos a hablar de 4 puntos muy sencillos. Taxes, estamos en temporada de taxes, vamos a hablar de los taxes. Cómo usted tiene que declarar los taxes para que pueda comprar una casa. Segundo, vamos a hablar cuánto necesita ganar para poder comprar una casa de 400 a 600 mil dólares, que es una casa de promedio de precio de hoy día. Tercero, vamos a hablar los intereses. ¿Qué está pasando en la Federal Reserve, que sería en español
3: el Banco Federal?
2: El Banco Federal, sobre los intereses. Ya sabemos que han bajado 0.25 de punto últimamente, y también sabemos que van a seguir bajando. Y último punto, ¿qué influye? Si los intereses bajan, ¿qué pasa con los precios de la casa? 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Una vez más, vamos a introducir y a felicitar a nuestra gran prestamista, el Chocolate en la Mañana, la única mujer marroncita, color preciosa, dulce por fuera y amargada por dentro, ella, la única Iris Silva. Buenos días, Iris.
4: Déjame eso, Dios mío, mi gente, no le ponga atención a este hombre. Soy Iris Silva, ¿cómo estás? Saludos a todo el mundo que nos está escuchando. Y como Alex estaba diciendo, que estamos aquí para informarte y decirte exactamente cómo usted puede comprar casa.
2: Iris, vamos a empezar con lo más importante. Estamos en temporada de taxes y la gente quiere saber, ¿qué influye? ¿Cómo tengo que hacer los taxes? Y por empezar, nosotros tenemos un equipo, o Iri tiene un equipo, de gente que prepara los taxes, y lo hacemos de una forma para que usted califique y pueda comprar la casa y pueda calificar para la ayuda del enganche.
4: Exactamente, Alex. Como Alex estaba diciendo, es temporada de sell taxes. So, es el momento de sell estratégicos. ¿Estratégicos?
2: Sí, estratégico.
4: Mira, mucha gente comete el error de poner demasiado deducciones, mi gente. Yo entiendo que muchas personas tienen su propio negocio, empresa, trabajan 1099 como subcontratistas y también le paga en efectivo. Mi gente, todo eso es ingreso que se puede utilizar para calificar para comprar su casa. La única cosa es que si pones demasiado deducciones, después el ingreso va a ser demasiado bajo y no van a poder calificar. So, es muy importante que antes de que vayan a hacer sus impuestos, se encuentren con nosotros, hagan una cita, es gratis. Yo puedo revisar los impuestos anteriores. Si no han hecho impuestos en 2 años, te puedo recomendar lo que debes poner en
2: declarar,
4: ingreso,
2: pues.
4: Declarar en ingreso. No te puedo decir, pero te puedo recomendar lo que necesitas en ingreso para comprar la propiedad que usted desea.
2: Pero también tienes contadores que nos pueden ayudar, ¿verdad?
4: Obviamente, yo no hago impuestos y Alex no hace impuestos, pero nosotros tenemos contadores profesionales que te pueden ayudar. 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
2: Iris, seguimos hablando de los impuestos. ¿Qué pasa si, digamos, yo gano 200 mil, 300 mil y le digo al gobierno que tengo muchísimo gasto y solamente me quedan $20,000 al año. ¿Puedo comprar?
4: No, señor.
2: ¿Pero por qué? ¿Me puede explicar?
4: Porque el ingreso está demasiado bajo y eso es lo que usted estaba diciendo anteriormente, que si tú ganas cierto monto, pero pones demasiadas deducciones, no vas a calificar.
2: Ok, entendí. Si gano, digamos, 400.000 y declaro que me quedan 20.000, no puedo calificar. 20.000, 40.000. Iris, ¿cuánto necesito yo declarar aproximadamente para poder comprar una casa?
4: Todo depende de la casa, ¿verdad? Pero te voy a dar un ejemplo. Si la casa cuesta 300 mil, el ingreso anual aproximadamente debe ser entre 65 y 75 mil dólares.
2: Ok, 300 mil no es algo lógico. Vamos a hablarlo de 450, 550.
4: No, una casa de 400 mil, que hay muchas casas en Colorado de 400 mil, el ingreso 85 mil por ahí.
2: Estamos hablando del neto, lo que me queda ya en mi bolsillo.
4: Eso es después de todas sus deducciones, si tiene su propio negocio, eso es lo que debes de tener en ingreso.
2: 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Tener una llamada, vamos a ver sus taxes, vamos a analizarlo, vamos a decirle cuánto y cómo hay que hacerlo para que usted califique, uno, para poder comprar la casa. Y
4: Exactamente.
2: dos, también para tener la ayuda del gobierno.
4: Exactamente, mi gente. Recuerda, si ponen demasiado deducciones, no van a calificar. Y también para la ayuda del enganche, hay tantos programas, o deben aprovechar de esos beneficios. Y lo más importante es declarar suficiente ingreso para poder comprar la casa que tú deseas.
2: Ok, me parece bien. Y vamos a seguir para el otro punto, algo muy sencillo. Precio de cuánto necesito comprar, cuánto necesito hacer, y si tengo varios trabajos, y digamos, si puedo hacer comprar las casas con varias gente. Yo gano solamente 40, pero mi señora también puede ganar 40, y mi hijo me puede ayudar. Todos vamos a vivir en la casa. ¿Podemos calificar?
4: Perfectamente, Alex. Sí. Si hay varias personas que están en el hogar y todos ustedes quieren estar en el préstamo, podemos usar todo ese ingreso. Como Alex estaba diciendo, si usted gana 40, su esposa gana otro 40 y su hijo gana 20, entre los tres pueden calificar para la casa que de verdad quieren comprar, ¿verdad? No todo el tiempo es una persona que va a calificar, o hasta dos personas, pueden ser tres, hasta cuatro personas en el préstamo.
2: Vamos a hablar claro, Iris. Hay gente que me llama y me dice, Alex, yo tengo mi número social, yo gano 60 mil, necesitamos a alguien que gane más, otro 30 mil, pero tienen ITIN. ¿Todos estos programas son con ITIN, son con número social o se pueden mezclar? Quiero aclarar eso, hay mucha confusión de ese tema.
4: Ok, primero, con número social se puede comprar y recibir la ayuda del enganche. Son los programas que te dan hasta 25 mil dólares, que es un programa estatal aquí en Colorado, es para personas que tienen número social. Hay programas de ITIN. So, la gente que me están escuchando, claramente te estoy diciendo, hay programas de ITIN, pero los programas de ITIN piden entre el 10 y 20% de enganche y no se puede utilizar la ayuda del enganche. So, sí hay programas para gente con ITIN, pero tienen que tener el dinero para su enganche y tienen que tener crédito establecido con su ITIN.
2: Quiero repetirlo, si eres ciudadano y tienes número social, el gobierno te ayuda a comprar la casa. Si no tiene número social, el gobierno no te ayuda a comprar la casa y tú tienes que traer tu propio dinero.
4: Te quiero aclarar eso. Si tienes número social válido, no me importa si eres ciudadano, si tienes permiso de trabajo, si eres residente, tú puedes recibir la ayuda del enganche. Otra vez, lo voy a aclarar. Si tienes número social válido, puedes conseguir la ayuda del enganche. No importa si eres primer comprador o si ha tenido casa anteriormente. Si tienes un número social válido, residente, permiso de trabajo, ciudadano, pueden conseguir la ayuda del enganche, mi gente.
2: Si tengo ITIN,
4: No puedes conseguir la ayuda del enganche. Ay, pobrecitos.
2: tengo que traer mi propio dinero.
4: Sí, pero hay programas para gente con ITIN, pero necesitan su propio dinero.
2: 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Iris, última pregunta sobre los taxes. Yo ya hice los taxes de este año. O estoy en proceso de hacerlo, o hice el año pasado muy poco.
4: Espérate, los impuestos 2025, ya lo hiciste.
2: Estoy en eso.
4: Ok, mentiroso.
2: Como siempre, yo todavía estoy atrasado con el año pasado. Pero digamos que la gente ya hizo el año pasado y declaró poco.
4: Okay.
2: Y lo van a hacer este año y quieren declarar poco. Es muy lógico, mientras menos declaro, menos pago. Y de esa forma no pago tanto al gobierno.
4: Perfecto, yo
2: Pero
4: entiendo.
2: si declaro poco, gano poco, no logro ganar, no logro comprar.
4: No vas a calificar, mi gente. Es muy, muy simple, ¿verdad? Yo entiendo que nadie de verdad le quiere estar debiendo al IRS. Nadie quiere estar dándole su plata al gobierno, porque yo tampoco quiero hacer eso. Pero yo sí sé que si yo quiero comprar, yo tengo que declarar suficiente en ingreso para poder calificar. Eso es el punto final. Yo estoy aquí para ayudarle, para asesorarle, para darles mis recomendaciones, pero ustedes tienen que decidir lo que quieren hacer. Si quieren comprar casa, tienen que declarar suficiente en ingreso para poder calificar, mi gente.
2: Prácticamente, ¿quieres comprar casa? Enséñame cuánto ganas.
4: Exactamente.
2: No quieres comprar casa, no me enseñe cuánto gana y de enseñar al gobierno que ganas poco.
4: Perfectamente dicho, Alex.
2: Y vamos a seguir con los puntos. Cuéntame un poquito qué me puedes decir de los intereses. Sabemos que el señor de la Casa Federal lo van a cambiar pronto.
4: ¿Qué Casa Federal? Si es el Banco Federal, mi gente. Solo que yo no entiendo. ¿Qué Casa Federal, Alex?
2: Bueno, no sé. Federal Reserve. ¿Cómo sería en español? Federal Reserve.
4: Ok, está bien. Mira, Jerome Powell es el que está encargado ahora mismo de la Reserva Federal.
2: El viejito.
4: Ay, Dios mío, mi gente.
2: Que se la pasa peleando con Trump, ¿eh?
4: Todo el tiempo.
2: Y no entiendo por qué. Porque Trump quiere bajar los intereses y este viejito, cabeza de pelo blanco, no quiere bajarlo.
4: No es tan simple, Alex, pero no tenemos tanto tiempo para explicar todo eso.
2: Pero se han bajado la gasolina, está entrando más petróleo, han bajado una y que otra cosa de los precios. ¿Por qué este no quiere bajar los intereses?
4: ¿Qué más ha bajado? Nada más ha bajado. Yo no voy a con tu loquería, ¿ok? Lo único que ha bajado es el petróleo, ¿ok? Mira, se espera un nuevo presidente de la Reserva Federal más flexible con las tasas de interés, ¿ok? So, eso supuestamente va a pasar en mayo. So, en mayo estamos hablando de tener un nuevo presidente de la Reserva Federal. Que sabemos que va a pasar, que los intereses van a bajar. Porque ¿quién va a escoger ese presidente?
2: ¡Trumpy!
4: Ay, Dios, sí. Ugh. Pero el punto es que el presidente Trump quiere los intereses más bajos. So, tú sabes que va a presionar a este señor que ponga los intereses más bajos. ¿Cómo eso te afecta a ti, mi gente? Intereses más bajos es pago de casa más bajo. También
2: el pago de casa más bajo, eso quiere decir que puedo comprar una casa más cara.
4: Bueno, mi gente, yo no quiero que estén comprando demasiado caro las casas, ¿verdad? Pero la verdad es que todo el mundo está esperando tasas de intereses más bajos y todo el mundo quiere su pago que sea un poquito más bajo.
2: ¿Cuánto va a bajar, Iris?
4: Ay, yo no sé, mi amor. Yo no sé eso. Pero sí te puedo decir que
2: pero va a bajar medio punto, un punto.
4: Ya los intereses han bajado más de cuarto punto. Yo creo que dos veces lo cortaron el año pasado o sí. Más, ¿verdad? Y están hablando de seguir cortando los intereses. Yo creo que la gente deben aprovechar y no esperar más, ¿verdad? Para el interés mágico que están esperando, porque los intereses ya están extremadamente bajos comparado a cómo ha estado los últimos dos años.
2: La gente quiere tener otra vez el interés o está esperando que el interés llegue otra vez como estaba hace 2, 3, 4 años, al 2%, 3%. Eso es lo que están esperando. Bueno, ¿qué dicen?
4: Van a estar esperando por el resto de su vida, ¿ok? Porque la única razón que eso pasó fue porque estábamos teniendo una crisis en la economía por COVID, ¿verdad? Por eso que pasó una vez cada 100 años, ¿verdad? So, mi gente, yo entiendo que todo el mundo quiere un interés bajo. Yo también quiero el interés más bajo. Pero usted tiene que pensar.
2: Tú lo que quieres es crecer un poquito porque eres tan bajita que sigue perdiendo.
4: Ay, Dios, para tu cosa. La verdad es, seriamente, mi gente, todo el mundo quiere una tasa de interés bajo. Y yo estoy aquí para buscarte el mejor interés que existe. Pero también, si tú sigues esperando, nunca va a comprar casa. Tú estás esperando un interés mágico que nunca va a existir. Si estás esperando el 1.9 o el 2.5%. A mí me encantaría darte ese interés. Pero si ese interés nunca va a aparecer, usted va a seguir rentando, botando su dinero, pagando la casa de otra persona.
2: 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Iria, vamos a hacerte otra pregunta muy sencilla también aquí. Estamos hablando de los intereses. ¿Van a bajar? ¿Cuál es tu idea? ¿Sí o no?
4: Sí.
2: Si van a bajar, ¿tiene una idea cuánto van a bajar? Dime un número.
4: No tengo ninguna idea, mi gente. La verdad es que todo el mundo está esperando que van a bajar como un punto y medio. Nadie sabe, de verdad.
2: ¿Cuánto afecta un punto y medio en un pago de una casa de 450?
4: Yo voy a decir que va a afectarte como $300 a $400 por mes.
2: Eso te va a ayudar, es bastante.
4: Bastante, mi gente. Eso es dinero que es tuyo, que lo puedes utilizar para otras cosas.
2: Iris, si lo interese bajan, uy, ya no están llamando, Si lo interese bajan, las casas suben, ¿verdad?
4: Exactamente, mi gente. La verdad es que cuando las tasas de intereses bajan, todo el mundo se va a animar para comprar y los precios de casa van a subir.
2: Últimamente yo estaba enseñando casa con Paula, y hemos visto bastante movimiento. Y sabe que me estoy preocupando, otra vez veo casas que la gente está apostando o está mandando oferta por arriba del valor de lo que están
4: Yo he
2: pidiendo.
4: visto la misma cosa, Alex.
2: Y eso a mí en verdad me preocupa, porque si eso está empezando ahorita, y eso normalmente eso empieza en verano, ¿ok? Siempre ha pasado todos los años, pero es una fecha alrededor del verano. Pero estamos todavía en invierno, estamos en plena temporada y ya estoy empezando a ver eso. ¿Qué quiere decir eso para ti?
4: Yo creo que la gente se está animando, ¿ok? A comprar. Ellos ven que los precios de casa han bajado, ellos ven que las tasas de interés están bien, están decentes y que se puede negociar para que el vendedor te dé muchísimos créditos para pagar tus costos de cierre. También ellos ven que hay ayuda del enganche que te pueden dar hasta 25 mil dólares para tu enganche. Eso la gente se está motivando.
2: Pero quiero especificar una cosa más, siempre lo voy a aclarar. La ayuda del enganche para la gente que es ciudadana o residente o que tiene su número social, no es para que tiene ITIN.
4: Sí, a mí me encantaría poder ayudar a la gente con ITIN, con la ayuda del enganche, pero ese programa no existe ahora mismito. La ayuda del enganche, mi gente, es para gente que tiene un número social válido, permiso de trabajo, ciudadanos, residentes, no importa, pueden calificar para la ayuda del enganche. Y hay muchísimos programas, mi gente. Hay un programa estatal que te da hasta 25 mil dólares. Hay un programa en Denver que te da hasta el 5% del precio de la casa. Hay un programa en Broomfield que te da hasta el 10% del precio de la casa para
2: Uy, ese sí me gusta, 10%.
4: el 10% en Broomfield para la ayuda del enganche, mi gente.
2: ¿Y qué me dicen Aurora?
4: En Aurora hay Aurora Hope que te da hasta 10 mil dólares.
2: 10 mil dólares. ¿Y
4: Pero
2: Denver?
4: en Denver 5% del precio de la casa, mi gente. So te quiero recordar otra vez, sí hay la ayuda del enganche. Alex y Paola pueden negociar para que el vendedor te dé un crédito para pagar tus costos de cierre. So, tenemos clientes que pueden comprar una casa con 2.000, 3.000 dólares a más de su propio dinero, menos de lo que tú pagarías si estás rentando un apartamento.
2: Vamos a hablar, rentar un apartamento vale aproximadamente una casa, 3.000, 3.500 dólares al mes. Por 10 estoy gastando 35 mil dólares, por 12 estoy gastando 42 mil dólares al año. O sea, cada año estoy gastando 42 mil dólares en renta.
4: Botando
2: Si
4: su dinero.
2: solamente calculo 2 años de renta, son 82 mil dólares en renta que estoy pagándole la casa a alguien más. ¿Tú qué opinas de eso?
4: Amén, es dinero botado, mi gente. ¿Y por qué? Te estoy diciendo que hay programas que te pueden ayudar con el enganche. Paola puede negociar para que el vendedor usted esté consiguiendo más créditos para sus costos de cierre. So, ¿para qué va a rentar y botar su dinero?
2: 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Si estamos hablando muy bien que los intereses van a bajar, estoy seguro. Yo en verdad no me gusta dar esta noticia, pero estoy seguro que los precios van a subir.
4: Bueno, no sé si estamos 100% seguros de eso, pero eso es lo que estamos pensando, porque ya tú y yo tenemos cuántos años en este negocio. Yo tengo como 24 años, tú eres súper mayor, tú tienes que tener como 40, ¿verdad, Alex?
2: No, yo tengo 53.
4: No tu edad, el tiempo que tienes en el negocio, señor.
2: 53.
4: No, eso es imposible, eso naciste así, haciendo esto.
2: Uno nunca sabe.
4: Ok, está bien.
2: Mira, chocolate, pero lo más importante, los precios van a subir.
4: Puede ser que van a subir, porque si la tasa de interés va a bajar, como nosotros estamos pensando que va a bajar, tú sabes que eso va a animar a personas. Cuando hay más personas buscando por casas, los precios de casa suben. Todo el mundo sabe eso.
2: Claro, porque hay más competencia entonces, haber más competencia de gente, no es lo mismo que vaya una o dos personas a ver una casa que están vendiendo, a que vayan 10 personas solicitando esa misma casa. Entonces ahí
4: Exactamente.
2: va a haber competencia de precio y por supuesto que el vendedor va a vender la casa a la persona que le puede dar el mejor precio.
4: Por seguro, si tú te ofrecías, si hay una casa que está por venta y la casa está por 500 mil dólares y hay varias personas que han visto esta casa, que quieren hacer ofertas y la oferta más alta es el precio que el vendedor va a agarrar, obviamente.
2: 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Pero vamos a aclarar rapidito. Iris, requisito para para comprar una casa para que la gente ya esté preparada.
4: Perfecto. Mi gente, para comprar una casa, lo que se necesita para la mayoría de los programas es número social válido, 2 años de historial de trabajar, un mínimo puntaje de crédito de 580, pero si lo tienes más bajo, te podemos ayudar a mejorarlo. Y eso es todo.
2: ¿Cuánto punto me dijiste?
4: 580, el mínimo puntaje de crédito. Pero mi gente, eso está un poquito bajito. Si se quiere la ayuda del enganche, se tiene que tener un 620 o más. Y siempre te podemos ayudar a mejorar tu puntaje de crédito.
2: Para la ayuda del enganche necesito 620. Entonces vamos a establecer, necesito 620 para comprar.
4: Está bien. Entonces el mínimo puntaje de crédito es 620.
2: ¿Y ganar aproximadamente cuánto para una casa de 450 aproximadamente?
4: Yo voy a decir aproximadamente como $80,000.
2: Y puede ser entre varias personas, ¿correcto?
4: Dos personas, tres personas, cuatro personas. Si todo el mundo califica, ¿por qué no ponerlos en el préstamo?
2: Vamos a aclarar entonces otra vez. 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Requisito, me corrige Iris, por favor. 2 años de taxes, de lo cual puedo enseñar que gano $80,000 por año.
4: Sí.
2: Ok, y para eso tengo que tener mi número social válido.
4: Sí.
2: Para tener la ayuda del gobierno, ¿tengo que ser ciudadano o residente?
4: Sí. Oh, espérate, y también permiso de trabajo.
2: ¿Viste? Ok, permiso de trabajo también puedo conseguir la ayuda del gobierno.
4: Sí.
2: Hay varios programas que me pueden ayudar.
4: Sí.
2: Ok, ¿y tengo que estar trabajando actualmente?
4: Sí.
2: ¿Y si trabajo por mi propia cuenta?
4: Perfecto, eso es totalmente válido. La única cosa es que necesitas 2 años de impuestos hecho con ese ingreso de subcontratista, 1099, dinero en efectivo, tiene su propia empresa, todo eso es ingreso válido.
2: Iris, ¿qué es lo más importante?
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2: Iris, vamos a hablarte un poquito de las casas, ¿ok? Sí. Las casas, el precio aproximadamente están entre 400 y 550, una casa de 3 cuartos, 2 baños, 2 carros garaje, aproximadamente. ¿Tú qué opinas de eso?
4: Yo creo que eso está correcto, pero también hay casas más baratas, Alex. Uh-huh. Hay muchas oportunidades de comprar diferentes propiedades aquí en Colorado. Puede ser que una persona no puede comprar una casita, pero puede comprar un townhome o un condo. Hay diferentes propiedades y nosotros trabajamos con diferentes presupuestos, mi gente.
2: Perfecto, Iris. ¿Y qué me dice de las nuevas construcciones?
4: I mean, hay nuevas construcciones, nosotros siempre te podemos ayudar con eso. La única cosa es que no los recomiendo mucho porque muchas veces los precios están elevados y también ellos exigen ciertas cosas, que trabajes con sus propios prestamistas. Muchos de esos prestamistas no tienen todos los programas que te pueden ayudar. También las tasas de intereses algunas veces no son muy competitivas. So, yo de verdad no las recomiendo mucho, pero si ustedes quieren una casa nueva, nosotros te podemos ayudar.
2: Iris, dime una cosa. ¿Por qué tiene que confiar en ti la gente? Aparte que ya dijiste que tienes 10 años, 15 años o 50 de edad y te dicen el chocolate y no saben ni lo que hace, pero dime, ¿por qué tiene que confiar en ti una mujer?
4: Primero, yo tengo 47 años de edad, ¿ok?
2: Y hasta, yo creía que tenía como 65.
4: Ay, hazme el favor, no seas tan celoso. Tú ves que yo soy el chocolate de la mañana y ese chocolate no derrite, ¿ok? Todavía está duro. Pero la verdad es que, mi gente, que si tú quieres trabajar con una profesional, una persona que tiene más de 24 años trabajando en este mercado, en esta profesión, no debes dar una llamadita, porque también nosotros trabajamos con primeros compradores, gente que quiere comprar su segunda casa. Te podemos ayudar a comprar la propiedad que tú quieres, no importa si es un condo, un townhome, un rancho que siempre has soñado con esa propiedad. También te podemos conseguir la ayuda del enganche. También te podemos ayudar con tu crédito. La verdad es que estamos aquí para llevarte de la mano del principio del proceso a terminar el proceso.
2: Iris, otra pregunta. Yo sé que hay un programa con estado bancario. ¿Qué me dice de eso?
4: So, tú sabes que nosotros hemos estado hablando por mucho tiempito ya de que se necesita 2 años de impuestos, que debes declarar suficiente en ingreso, pero hay alguna gente que no lo puede hacer por diferentes razones. Hay programas especiales donde tú no necesitas impuestos. Estos programas son para personas que pueden poner el 20% de enganche. No son para personas que necesitan la ayuda del enganche. Pero si tú tienes tu propia compañía, tu propia empresa, quieres comprar, ¿ok? Y no puedes enseñar 2 años de impuestos, pero tiene el 20% de enganche. Nosotros te podemos ayudar con diferentes programas. Hay un programa donde además se puede calificar con un papel que se llama pérdida y ganancias. En inglés se llama P&L. Se puede calificar con 12 meses de la cuenta bancaria. Hay diferentes programas donde no necesitas impuestos. Lo más importante es tener un puntaje de crédito decente y el 20% de enganche, mi gente.
3: ¿Qué es decente para ti?
4: 680 y para arriba.
3: Ok, sí hay una solución entonces.
4: Sí hay una solución para la gente que no puede enseñar impuestos, pero la única cosa, necesitan un buen puntaje de crédito y tener su propio enganche y el 20%.
3: ¿El 20% de una casa de 500 mil es?
4: $100,000.
3: Ok, ¿y con eso logro comprar y voy a tener un interés competitivo y todo?
4: Un interés muy, muy bien.
3: Iris, ¿y qué me dice de los programas FHA Primeros Compradores?
4: Primero, FHA no es el programa de primer comprador. FHA es un préstamo que está apoyado, asegurado por el gobierno, ¿verdad? El mínimo puntaje de crédito es el 3.5% y los intereses ahora mismo están en los bajos 5.
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3: ¿Dónde lo encontramos? ¿Tú te acercas hasta nuestras oficinas? ¿Tú te acercas hasta mi trabajo? ¿Yo voy para tu oficina? ¿Cómo se hace?
4: Nosotros hacemos citas en la oficina, estamos en Aurora y estamos aquí mismo ubicados en una área donde es centro y ustedes pueden venir y hablar de todas sus opciones.
3: Perfecto, Iris. Mira, Iris, ya se nos está acabando prácticamente el tiempo. Hemos hablado de los taxes, hemos hablado de ojalá los intereses bajen cuando cambien el señor de la... ¿Cómo es? ¿La Casa Federal?
4: La Reserva Federal.
3: La Reserva Federal. A mí, en verdad, lo único que me preocupa es esto. ¿Qué? Los intereses van a bajar y las casas van a subir. El que sigue esperando que sigan bajando los intereses, van a seguir subiendo los precios. Y el que sigue esperando que los otros precios bajen, eso ya no va a pasar, porque los intereses van a empezar a bajar. 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Déjeme ayudarlo a hacer sus taxes, déjeme ayudarlo a calificar para su préstamo, déjeme ayudarlo a conseguirle la ayuda del enganche, déjeme ayudarlo a que deje de pagar renta. Y mucha gente dice, comprar una casa es una responsabilidad alta, pero indiferentemente tienes que pagar, si no paga casa, paga renta.
4: Exactamente, mi gente, todos nosotros necesitamos un hogar, ¿verdad? Y yo prefiero pagar mi propia casa que estar pagando la casa de otra persona o rentando y botando mi dinero. Recuerda, una casa no es más un hogar, es una inversión para su futuro y el futuro de su familia.
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4: Exactamente.
3: 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Iris, por favor, despídete.
4: Adiós, mi gente. Fue un placer hablar con ustedes. Gracias por estar aquí con nosotros.
3: Se despide una vez más Alex Cárdenas y no se olvide, llámenos al 720-400-4047. Gracias. 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Gracias.
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10: Déjenme les cuento que el día de hoy estamos iniciando otro show de su podcast y radio de show Si Hay Esperanza, y también lo estamos haciendo en vivo en las redes sociales de CR Wanamaker Law, abogada, la mejor abogada de migración. ¿Cómo está, abogada, el día de hoy?
11: Estoy excelente, Laura, ¿cómo estás?
10: Muy bien, me da mucho gusto, como siempre, platicar con ustedes, recordarle a la gente que a través de las redes sociales, de nuestros números de teléfono, nos pueden hablar, decir sus preguntas, que de esto se hace este show, precisamente, abogada.
11: Sí, estas preguntas que estamos contestando son preguntas reales que ustedes nos están enviando por medio de nuestras redes sociales. Entonces, sí, siguen enviándonos sus preguntas porque vamos a estar aquí cada semana contestándolos.
10: Así que cada semana tienen una cita con nosotros. Síguenos en nuestro canal de YouTube, como Si Hay Esperanza, que es donde pueden ver pues todo el show de la abogada de migración, la mejor abogada de migración en Estados Unidos. Y me voy con preguntas ahora sí, abogada.
11: Ok, sí.
10: Me dice, abogada, mi hermano fue detenido por ICE tras un arresto porque estaba conduciendo, pues ya sabe, bajo la influencia del alcohol. No tiene estatus legal, ese es un punto. ¿Cómo logramos que el juez le otorgue una fianza, abogada? Y si el fiscal de DHS dice que es un peligro para la comunidad, ¿cómo hacemos? ¿Cómo actuar?
11: So, hay diferentes

0: conseguir un abogado para arreglar este caso criminal en la corte criminal, porque si no traten con este caso criminal, van a recibir un orden de arresto de la corte. Entonces, si puede salir de detención con ICE, va a tener un orden de arresto porque no asistieron sus fechas en la corte criminal. Entonces, es importante no olvidar este caso. Pero si ya está arreglado, y muchas veces hemos tenido muchos clientes con un DUI que son arrestados y podemos. Podemos establecer para el juez, para la corte, que no es un peligro a la comunidad, a la sociedad. Hay que, para conseguir una fianza, hay que establecer para un juez de inmigración que sí, uno no es un peligro a la comunidad, pero también que no va a huir, que va a seguir asistiendo a sus fechas en la corte de inmigración. Lo que usamos para establecer eso puede ser su récord si solamente tiene ese arresto de DUI, si no tiene otros antecedentes, si tiene lazos aquí en los Estados Unidos, por ejemplo, tiempo aquí en los Estados Unidos, si ha estado mucho tiempo, y si tiene familia aquí, si tiene trabajo, casa, cosas así que va a perder si no asiste a la corte. Eso también usamos para establecer que tiene lazos aquí en los Estados Unidos y va a seguir con su caso en la Corte de Inmigración. También una cosa que necesitamos establecer es que tiene un beneficio de inmigración disponible. Eso quiere decir que tal vez califica para cancelación de deportación una petición familiar o una visa T o algo que puede pedir de la Corte o de la agencia de inmigración para poder finalmente legalizarse aquí. También eso es algo que usamos para sacar a alguien de detención.
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2: Sí, hay muchas técnicas, hay muchos procesos. Algo bien importante es que la abogada trabaja junto con lo criminal. ¿Por qué? Porque tiene abogados criminalistas con más de 19 años también de experiencia, abogada, pero trabaja en conjunto con migración. Eso es alguien que casi nadie lo hace, o sea, como abogados.
0: Es muy importante conocer ambas leyes para personas que tienen tal vez en el pasado fueran arrestados y no saben si eso va a afectar la posibilidad de conseguir un beneficio de inmigración o tal vez están en un proceso con inmigración y ya tienen también un caso criminal. Es importante saber qué puede ser o no con su caso criminal para no afectar su caso de inmigración.
2: Muy importante saber cómo actuar y es mejor definitivamente asistir a un abogado. La abogada Constance Wanamaker, vamos a estar repitiendo los teléfonos, aparecen constantemente y los decimos, comuníquese, que se lo aprendan si es necesario, porque este tipo de situaciones, abogada, suceden pues sin esperarse. O sea, es algo que, wow, de repente algo sucede en la vida y es mejor saber el contacto y tenerlo a la mano.
0: Sí, porque no van a tener su teléfono disponible para poder buscar un número de teléfono y para los que hacen consultas con nosotros, enviamos tarjetas con sus derechos y también nuestro número de teléfono que pueden llevar consigo siempre. Tenemos tarjetas digitales para su teléfono, pero también si vienen a la oficina, a nuestros eventos, podemos enviarlos por correo o pueden imprimirlos también o mejor memorizar el número de teléfono para tenerlo listo si necesita llamar a la oficina, porque es muy importante actuar rápido.
2: Actuar rápido, eso es muy importante, actuar rápido.
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2: Me voy con otro caso, este caso me parece muy triste, la verdad, es de una chica que pregunta por la situación de su hermana. Dice que su hermana lleva 12 años aquí, abogada, en Estados Unidos, que paga sus impuestos, que hace todo bien, pero que la arrestaron y está en proceso de deportación. Pero dice que ella tiene una hija con autismo ciudadana, pero la hija todavía creo que es menor de edad, no lo menciona. Entonces, ¿ahí qué puede hacer, abogada? Es su pregunta.
0: Excelente pregunta. Cuando uno está en un proceso de deportación en la Corte de Inmigración, ya.

0: Ya tiene casi caso abierto en la Corte de Inmigración y tiene más de 10 años aquí en los Estados Unidos antes de recibir su noticia para la Corte. Y tiene hijos ciudadanos menores de edad o tal vez un esposo, esposa, ciudadano o residente, aun papás, ciudadanos o residentes, pueden pedir algo que se llama cancelación de deportación. Eso aplica a personas que tienen sus parientes con estatus legal y ellos van a sufrir si fueren deportados. Tenemos que establecer para la corte que van a sufrir extremadamente si fueren deportados sus papás o ellos con sus papás. Y eso es importante porque cuando uno, para esa persona, ella tiene, pues su hermana tiene una hija menor de edad con una enfermedad, con autismo, y no dice de dónde es, pero en muchos países no es posible conseguir tratamiento, educación necesario para su hija. Igual como podría conseguir en los Estados Unidos, y porque es ciudadana y tiene derecho de servicios por su enfermedad, por su autismo, va a sufrir si tiene que salir del país, vivir en otro país, tal vez no va a recibir su tratamiento, educación, todos los servicios que necesita para poder pues vivir en una manera como independiente tal vez. Entonces tenemos que establecer todo eso para la corte, pero con uno, con hijos con discapacidades, pues obviamente es más fácil. Pero aún para personas que tienen hijos ciudadanos menores de edad que no tienen discapacidades, pues hay también maneras de establecer que vayan a sufrir si sus papás fueron deportados, porque si se quedan aquí, no tienen familia, no tienen pues quién va a cuidar a ellos, o si tienen que salir al país, no van a tener las mismas oportunidades. Hemos tenido clientes que no tenían, que sus hijos no tenían discapacidades, pero actualmente eran de alto nivel de intelectual y iban a perder sus oportunidades porque no existen las mismas oportunidades en otro
1: En
0: país.
1: otro país, sí.
0: Entonces, sí, para esta persona hay todavía esperanza.
1: Es muy importante analizar cada situación. Cada caso es muy diferente. La abogada, junto con todo su equipo, van a analizar cuál es el proceso más fácil, más seguro y más rápido y también, pues, mejor para su economía, abogada.
0: Pues sí, obviamente, sí.
1: 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Me voy con otra pregunta. Este caso, pues también triste porque esta persona tiene un delito, dice que muy grave en su historial que le impide pedir asilo, pero dice que si vuelve a su país, abogada, que un cartel lo puede matar, porque él presenció un crimen. Dice que si hay alguna protección o alguien con pasado que, no sé, con este tipo de pasado que pueda arreglar, dice que ya está cansado de vivir con miedo. Si tiene alguna esperanza, pregunta esta persona, abogada.
0: Sí, hay diferentes tipos de asilo. Hay asilo, pero también hay protección bajo algo que se llama retención de deportación y retención de deportación bajo la Convención en contra de la tortura. Son tres diferentes tipos de asilo. Con asilo, sí, con alguien que ha sido deportado tal vez y ha regresado, no, ya no califica para asilo. Una persona que ha estado aquí muchos años, pero ya decide aplicar para asilo, tal vez no califica porque hay un plazo de un año después de llegar para archivar su aplicación para asilo, aunque hay excepciones a a esa regla, hay pocas. Personas con convicciones para cosas graves. Sí, no, ya no van a calificar para asilo, pero pueden calificar para retención de deportación y retención de deportación bajo la Convención en contra de la tortura. Esos son un poco más difícil ganar. Estos dos últimos casos son un poco más difícil ganar que asilo, pero es posible. Hemos tenido clientes que sí han ganado este tipo de beneficio de inmigración. La diferencia es que no van a recibir su residencia, pero no van a ser deportados. Y van a recibir un permiso de trabajo. Entonces, van a poder quedarse aquí con su permiso de trabajo. Ahora sabemos que el gobierno está diciendo que va a deportar personas a lo que estamos llamando tercer países. Eso quiere decir que, ok, si uno tiene retención de deportación y no pueden, el gobierno no puede deportar a uno a su país porque corre riesgo de pues muerte, tortura, lo que sea, en su país. Pero puede tratar de deportar a uno a otro país. La buena cosa es que hay también oportunidad de pelear en contra de eso en la Corte de Inmigración, o hemos tenido mucho éxito en cortes federales para prevenir una deportación a un tercer país. Entonces, hay opciones disponibles, hay estrategias disponibles, aun cuando uno tiene un pesado, digamos.
1: 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Es muy importante que agarren el teléfono, que se quiten el miedo. Es importante que decirles que todo es confidencial, abogada, que no pasa nada, que la información que ustedes den está segura aquí.
0: Sí, claro. Es confidencial y no hay compromiso, solamente es una llamada para determinar si califiquen para un caso. Y yo sé que siempre estoy diciendo que yo sé que hay mucha información en las redes sociales, en especialmente ahora. Hemos visto hace una semana, muchos abogados están diciendo que abogados que están tratando de o manejando casos de VAWA, por ejemplo, están cometiendo un fraude. Esta información es negativa, es falsa y va a causar daño a las personas que califiquen, porque están diciendo que básicamente que todos los abogados que están llevando casos de VAWA están cometiendo un fraude. Eso va a causar temor en personas que piensan que pues tal vez tienen un caso pendiente. Tenemos miles de casos pendientes de VAWA que son casos reales. Hay personas que actualmente son víctimas de maltrato, de abuso, y estamos archivando casos para personas que son víctimas. Y estas personas que están abogados y personas que no son abogados en las redes sociales diciendo cosas, por ejemplo, que casos de VAWA no son real, están causando pánico, temor y daño a personas que actualmente califiquen para un caso bajo VAWA y no están ofreciendo ningún otro servicio a la comunidad, no están dando servicio a la comunidad, causando pánico y temor. Y eso me enoja, ¿no? Porque hay miles y miles y miles, millones de personas que califican para estos casos y tienen derecho de aplicar para este beneficio. Y VAWA ha existido por decenas de años. Entonces, es una ley que puede ayudar a muchas personas. Y escuchando estos rumores, estas personas que están diciendo mentiras en las redes sociales, va a causar problemas para nuestros clientes.
1: La abogada es experta en visas humanitarias, en VAWA, Visa T. Hay diferentes tipos de VAWA por medio de los hijos, por medio de su spouse, ¿verdad? De su esposo. Uh-huh. Muchas personas califican.
0: Sí.
1: Siempre que usted sabe que usted va a los meet and greet o que vamos a los eventos y platicamos con la gente, muchísimas personas califican para las visas humanitarias.
0: Sí.
1: Y en verdad han sufrido, abogada.
0: Sí, han sufrido, son víctimas de trauma. No es necesario para un caso de VAWA, de visa haber sido víctima de algún tipo de violencia. Hay otros tipos de maltrato, ¿no? Entonces, no es necesario. Si uno dice que uno no califica para VAWA porque no tiene evidencia de golpes, de algo así, violencia, no es cierto. Hemos ganado muchísimos casos sin ningún tipo de violencia, pero hay otros elementos de maltrato, de control, de celosidad, de control financiero, emocional, diferentes tipos de abuso y maneras de causar trauma a otra persona sin violencia. Y todo eso sí puede calificar a uno para un caso de VAWA.
1: Sí, márquenos para saber si califica o no. Todo es confidencial, es muy importante para las personas que están casadas, pueden calificar para VAWA por medio de su esposo y no es necesario que se entere el esposo.
0: Sí,
1: Mucha gente no
0: correcto.
1: sabe esta información. Yo creo que siempre hay que repetirla, que es confidencial,
0: Sí, es
1: abogada.
0: confidencial. Inmigración también tiene que mantener la información confidencial.
1: Confidencial.
0: Está actualmente escrito en la ley, directamente en la ley, que inmigración no puede compartir la información en la petición de VAWA con su esposo, por ejemplo, su esposa, para decirles que, o para chequear o verificar la información. No, no, no. No pueden hacer eso porque puede actualmente resultar en daño a la víctima, otro daño a la víctima.
1: 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Y paso a otra pregunta, otro caso. Por acá dice, abogada, esta persona dice que tiene una deportación final y que hasta que le dijeron que llegara ya con las maletas a las oficinas del ICE el veintitantos de mayo, dice que si no hay nada que pueda hacer. ¿Vale la pena llamarles ya si tiene la orden de deportación?
0: Sí, porque si llaman nosotros podemos pues tomar la información que necesitamos para determinar si califica para un caso, especialmente si uno califica para un caso humanitario o aún una petición familiar. Muchas veces podemos parar una deportación o conseguir más tiempo, abrir otra vez un caso si uno ya tiene orden de deportación y califica para especialmente un caso humanitario. Podemos abrir el caso en la Corte de Inmigración para quitar ese orden de deportación. Con prueba que ya tiene un caso humanitario pendiente o aún una petición familiar. Solo una manera que poder legalizarse aquí en los Estados Unidos. Entonces, sí, todavía hay opciones disponibles y sí, vale la pena llamarnos porque tal vez podemos prevenir la deportación.
1: Que bueno, obviamente es lo que todos queremos. Hay muchas personas que ya tienen, siempre lo dice usted, abogada, 20, 30, 40 años aquí en Estados Unidos, que ya se merecen quedarse aquí en el país.
0: Sí, y vale la pena luchar porque van a perder todo que han luchado a criar aquí en los Estados Unidos y no quieren estar separados de todo, de su familia. Y los agentes de inmigración van a decir que, oh, vas a poder regresar legalmente en unos años, no, no te preocupes, firme tu deportación o su salida voluntaria cuando actualmente no califiquen para una salida voluntaria, porque no todos califican para una salida voluntaria. Van a todavía conseguir un castigo y no van a poder regresar por mucho tiempo. Entonces van a perder todo lo que tienen aquí. Dale la pena luchar.
1: Vale la pena luchar y marcar a la abogada, porque mire, la siguiente pregunta habla de alguien que quiere contactar a un notario, porque que este notario supuestamente le dijo que, bueno, él le puede ayudar con un proceso que se llama Removal Defense Relief. Dice, pero yo no sé, abogada, si aplica en mi caso o no aplica, si le sabe bien el notario, y pues yo no me quiero gastar todos mis ahorros. ¿Es cierto, abogada? ¿Qué me recomienda?
0: So, un notario no puede asistir a o representar a uno en la corte, solamente un abogado o hay representantes que son certificados por el Departamento de Justicia solo para representar a personas en procedimientos de inmigración, en la corte o con entrevistas con la agencia de inmigración, pero tienen que tomar clases y conseguir esta certificación para representar personas. Entonces, un notario, alguien que llena formas, no puede representar a uno en la corte de inmigración. Eso es muy importante. Y muchas veces, porque no son abogados, no, no saben todas las opciones que existen para ayudar a una persona, diferentes estrategias. No sé si es, pues siempre ha sido problemas con personas con malas intenciones, estafando
1: Sí,
0: inmigrantes, cometiendo
1: mucho.
0: fraude. He oído recientemente, había un pequeño historia sobre esto ayer
1: Ajá.
0: en las noticias nacionales, en el show Good Morning America, alguien me estaba contando de un fraude. Esas personas actualmente crearon un background falso para que apareció corte. Tomaron el dinero del cliente y ellos dijeron al cliente que era una corte, pero no era.
1: Uy, qué
0: Todo
1: triste.
0: era falso y esa persona perdió todo su dinero. Entonces, sí, hay que verificar que uno actualmente está tratando con un abogado, puede ver página del barrio del estado donde vive, donde tiene su licencia un abogado, sus reviews,
1: Sí,
0: sus diferentes
1: en Google.
0: páginas. Hay maneras de
1: Sí.
0: chequear para verificar si uno actualmente es abogado, pero lo oficial es actualmente cada estado tiene una página red que contiene la información de cada abogado que tiene su licencia en este estado. Entonces es fácil actualmente verificar si uno es abogado o no. Pero otra cosa, no deben tratar de ahorrar dinero con un notario porque si hacen algo incorrecto, la inmigración puede decir que está cometiendo un fraude o eso es, puede recibir una negación. Si uno mete algo y está negado, hay posibilidad que le van a referir a la Corte de Inmigración. Entonces van a tener que gastar más dinero para actualmente contratar a un abogado y parar una deportación. O ya van a tener que tratar con un caso de inmigración
1: Definitivamente no hay que ir con notarios, no hay que tratar de ahorrar. Algo muy importante que mencionar con la abogada Wanamaker es que tiene planes de financiamiento. Hay planes de financiamiento, abogada, y bueno, se da un down payment y se ajustan los pagos. De acuerdo, usted entiende perfectamente. Yo siempre le digo que es muy buen ser humano porque usted sabe las necesidades de sus clientes, abogada. 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
0: ¿Cuánto más puede ganar en los años después de recibir
1: Sí.
0: su permiso de trabajo? Entonces es una inversión en el resto de su vida, además de tener su residencia.
1: Su residencia, su seguridad, o sea, puede escoger el trabajo que quiera, viajar a donde quiera, ir a visitar a su familia, tal vez.
0: Sí, he hablado con muchas personas, estamos haciendo ya como meet and greets, conocer a la abogada en diferentes oficinas que tenemos y entonces he estado hablando con muchos clientes, muchas personas que vienen a nuestras oficinas y me dicen que no he visto a mi mamá hace 20 años, 30 años y solo quiero ir a visitar a mi familia, mis papás antes que se fallezcan. Y lamentablemente la vida pasa y todos nosotros pasamos, pero sí, con su residencia van a poder viajar y visitar a su familia.
1: Y bueno, ya casi se nos acaba el show, pero hablando de residentes, abogada, hay mucha gente que se acerca también. Yo sé que le toca estos casos para los residentes buscando cómo hacerse ciudadanos. A veces tienen alguna felonía, un DUI, algún ticket que no pagaron, diferentes situaciones que obviamente usted les puede ayudar.
0: Sí, es importante no pensar automáticamente, oh, tengo eso, nunca voy a poder
1: Así.
0: hacerlo, ni nunca voy a poder hacerme ciudadano. Eso no siempre es la verdad. Hay que analizar bien lo que pasó y la ley. Hemos tenido clientes con arrestos, felonías, diferentes conductos en su pasado y ya son ciudadanos. Eran residentes,
1: Ya son
0: podíamos
1: ciudadanos.
0: analizar la ley y determinar que todavía califiquen,
1: Ya está.
0: porque eso es lo importante sobre tener una razón contratar a un abogado que tiene conocimiento de leyes criminales también, podemos analizar la situación, determinar que no, esta convicción no es algo que va a parar a uno de poder conseguir su ciudadanía.
1: Muchas gracias, abogada. El día de hoy hicimos algo diferente. Hicimos un live en las redes sociales que la gente que nos escucha o nos ve en el podcast, pues los invitamos a que nos siga en CR Wanamaker Law o Si Hay Esperanza, Facebook y YouTube para que vean estos podcasts. Así que recuerde, nos escuchamos a la próxima y recuerde que sí.
0: Hay esperanza.
1: Gracias.
0: Gracias.
1: Bye
0: bye. Bye bye.
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8: Amables hermanos, queridos oyentes, abrimos nuestros corazones en un mes sagrado, el mes del amor más puro, el mes donde honramos el vientre que nos dio la vida. El Día Internacional de la Madre. Aquí estamos, como siempre, transmitiendo nuestro programa para todos ustedes, celebrando de verdad este día maravilloso, el Día de la Madre. Este no es un programa cualquiera, es un encuentro de fe, de esperanza, de sanación. Es para ti que has llorado en silencio, para ti que sientes que el amor se te escapa, para ti que cargas dolores en el cuerpo y en el alma. Hoy hay un mensaje exclusivamente para usted que me está escuchando, porque cuando una madre ora, el cielo escucha, y cuando el corazón cree, los milagros suceden. Es por eso que quiero que, iniciando nuestro programa, escuchemos a una persona que nos ha visitado, que nos ha consultado con esa fe infinita, y nunca le fallamos a nadie. Siempre hablamos con verdad y sinceridad. Quiero que seamos testigos de este testimonio de fe.
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8: Personas las cuales nos visitan y siguen visitándonos a diario. Hermanito, los micrófonos son suyos. Usted se encuentra aquí en los Estados Unidos, pero ¿de dónde nos visita? ¿En dónde nació usted? ¿De dónde viene?
10: Yo vengo de Guanajuato.
8: De Guanajuato. Usted nos visitó. ¿Cuál era el motivo por el cual usted nos visitó?
10: Sentía mucha tristeza, preocupado, desesperado. Pues fue el motivo del que yo vine aquí a este lugar con ustedes.
8: Usted vino a nuestro consultorio. Se enteró por medio de la radio de nosotros. Pero ¿cómo se siente hoy, hermanito?
10: Pues el cambio en mí, en mi familia, en... Ando tranquilo gracias a ustedes y gracias a Dios. Yo me siento feliz que me han ayudado y no voy a dejar de venir a visitarlos.
8: ¿Qué recomendación le hace a usted a las personas, así como usted pues, vino de Guanajuato y hay muchas personas, muchos paisanos que están sufriendo? ¿Qué recomendación les daría?
10: Que algo que sientan mal o un problema que tengan, busquen ayuda que la necesitamos, aunque piensen que no, pero sí la necesitamos.
8: Bueno, hermano, muchas gracias. Escuchando estas palabras, hoy traemos este testimonio real. Hoy traemos una historia de vida que estremece ese espíritu. Hoy escucharemos el clamor de todos ustedes, porque muchas personas pueden tener en este momento una dificultad en salud, con su familia. Hay muchas gentes que no tienen paz, pero que han encontrado luz en medio de la oscuridad. Por eso todos los días en este programa escucharán testimonios de vida. Prepárese, mi querido hermano, porque hoy no solo escucharás palabras, hoy sentirás el poder de la fe, hoy sentirás el poder de la ayuda espiritual que a diario manifestamos por medio de nuestro programa. Las líneas telefónicas, si tiene usted alguna enfermedad que no la ha podido curar, siente que la vida se va definitivamente de su lado o que las oportunidades no son para usted, sí tenemos oportunidades de vida, siempre y cuando las busquemos. Mes de la Madre y Día Internacional de la Madre, vamos a celebrar juntos, vamos a desearle a todas nuestras madrecitas ese maravilloso día, vamos a abrazarlas, vamos a apapacharlas, vamos a quererlas y vamos a brindar, sí señor, porque podemos brindar con agua, vamos a brindar por estas madres, vamos a brindar por estas abuelas, vamos a brindar por estas esposas y vamos a brindar por todas en general y vamos a hacerles un cariño especial. 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Y como nuestro programa es un programa para toda la audiencia, hombres y mujeres del común y el corriente, tengo oyente en línea. Hermanita, los micrófonos son suyos. ¿Cómo me le va, hermanita? ¿Hace cuánto me escucha?
11: Sí, ya tengo mucho de estar de que escucho el radio.
8: Ah, perfecto, hermanita. ¿Y qué le parece el programa?
11: Pues está bien.
8: Ah, perfecto, bien. Hermanita. ¿Qué hace usted? Cuénteme.
11: Pues no, como les digo, a ver cómo... Por eso les di la fecha de mi nacimiento.
8: No,
11: cómo...
8: deme la fecha de nacimiento, por favor.
11: Soy el 25 de diciembre de 1941.
8: 25 de diciembre del 41. Regáleme un numerito del 1 al 22.
11: ¿Del 1 al 22?
8: Sí, señora.
11: El 15.
8: El 15. Ay, hermanita. Se siente mal. Usted la operaron hace poco, pero no... Le cuento algo que quedó un poquito mal, hermana, ¿oyó?
11: Sí.
8: No quedó muy bien operada, que digamos.
11: No.
8: ¿Usted ha vuelto a hablar con el médico?
11: No, apenas voy a ir mañana.
8: Váyase mañana para donde el médico a ver qué le dice, mi hermana. Uh-huh. Escúcheme con atención. Yo necesito que me visite lo más pronto posible porque aquí en el numerito 15 que usted me acaba de decir... Veo malas energías, ¿oyó? Veo gente inescrupulosa a su alrededor, malas energías. Por eso es que las cosas últimamente no le han salido como usted quiere. Uh-huh. Por eso usted a veces se siente, mi hermana, muy, muy confundida.
11: Sí.
8: Se siente muy confundida. Usted muchas veces dice, pero ¿qué era que me está pasando, sucediendo? Uh-huh. Ya era hora que me hubieran, ya era hora que el tratamiento y los médicos me hubieran curado. Uh-huh. Pero es que usted viene muy enferma hace mucho tiempo, hermana.
11: Sí.
8: Hace mucho tiempo usted viene muy enferma, hermanita. Uh-huh. ¿Nunca se ha hecho una limpia?
11: No.
8: ¿Por qué? Cuénteme.
11: No, no, pues no, no. Casi yo nunca que alguien que me que vea yo así para que me haga limpia, no.
8: Yo la voy a invitar cuando tenga la primera oportunidad para que me visite, ¿sí? Uh-huh. Sin embargo, la voy a colocar en cadena de oración. Uh-huh. Mañana, que es el último día. Mañana la voy a colocar en cadena de oración, ¿sí? Uh-huh. 25 de diciembre del 41. Uh-huh. Voy a colocarla en cadena de oración.
11: Sí, que usted... todo me salga bien porque siempre sí. Todo mal.
8: Todo negativo y mal. Porque yo veo fuerzas extrañas en eso, ¿yo?
11: Sí.
8: Yo veo fuerzas extrañas. Lo de la señora no lo veo como muy claro. Uh-huh. Aquí con la fecha de nacimiento y el timbre de su voz noto algo extraño en su hermano. Uh-huh. Hable con él, ¿sí? Hable con su hermano y que por favor me llame. Uh-huh. Que me llame a la oficina, ¿sí?
11: Está bueno.
8: ¿Estamos de acuerdo?
11: Sí.
8: ¿Otra pregunta que me quiera hacer?
11: No, no, pues nada más eso.
8: ¿Solamente eso? Uh-huh. ¿Ninguna otra pregunta?
11: No.
8: Hermanita, ¿contenta y satisfecha?
11: Sí.
8: Bueno, hermano, estoy para servirle, ¿yo?
11: Sí, ándele, gracias.
8: Bueno, hermanita.
11: Ándele, adiós.
8: Y así es que ayudamos, así es que orientamos a todas las personas por igual. Tengo más participación activa, tengo más oyentes en línea, ¿cómo me le va? Cuénteme, ¿cómo se siente en este momento?
12: No, un poco mal, pero bueno, ahí la estoy pasando.
8: Bueno, vamos entonces a mirarle, a analizarle, pero bájeme el volumen al radio, por favor, y me escucha por el teléfono. Ahora sí, regáleme la fecha de nacimiento.
12: 24 de junio del 6-4.
8: Ay, hermano, ¿usted es separado?
12: Sí, separado.
8: Usted es separado, mi hermano, pero le cuento algo, hermano, usted no duerme bien.
12: No, casi no duermo.
8: Usted casi no duerme, usted casi no concilia el sueño, hermano. Usted vive, perdóneme que le diga, pero usted vive con una mano adelante y con una mano atrás en este momento.
12: Sí, ando en el día.
8: Usted mantiene, mejor dicho, hermano, desesperado, mantiene angustiado, sí. Hermano. Usted lamentablemente vive solo, vive triste, sí. vive desesperado, con ganas muchas veces de llorar.
12: Sí, bastantes veces.
8: Vive con ganas de llorar, no le provoca comer, vive usted... Lamentablemente, mi hermano, en el amor no le ha ido bien.
12: No, no.
8: A usted en el amor le fue mal, usted tuvo un desengaño, mi hermano, y usted no ha podido superar eso.
12: Sí, no, no ha podido.
8: No ha podido superar eso, hermano. No. Lo que
12: quisiera
8: pasa.
12: Que me ayudaran.
8: Claro que le voy a ayudar, hermanito. Necesito que por favor encienda una veladora de color rojo.
12: Sí.
8: Vaya, compre una veladora ahorita que terminemos de hablar o en el transcurso del día.
12: Sí.
8: Va a comprar una veladora roja, la va a encender en su casa donde nadie la toque. Va a rezar antes de acostarse durante 3 días.
12: Sí.
8: Usted sabe rezar, rece la oración que usted siempre reza, rece siempre, sí. Hermano, pero encienda esa veladora 3 días. Sí. 3 días.
12: Sí.
8: 3 días me va a encender esa veladora. Cuando sí. Ya encienda cuando ya esa veladora se termine de encender por 3 días, me va a visitar y me va a llevar lo que quede de la veladora.
12: Okay.
8: Me lo va a llevar al consultorio.
12: Sí.
8: Hay que sanar las penas del alma.
12: Ándale.
8: Hay que sanar las penas del alma. Y usted tiene, perdóneme que vuelvo y le digo, hermano, pero usted tiene un gran rencor en su corazón.
12: Sí, bastante.
8: Usted tiene un gran rencor, usted tiene rabia, tiene odio en por esa persona en su corazón. Sigue, sí. Sigue queriendo, sigue amando, pero tiene sí. Odio, tiene rencor, hermano.
12: Sí, las dos cosas.
8: Las dos cosas. ¿Esto hace cuánto pasó? ¿Hace cuánto sucedió?
12: Hace un año.
8: Vamos a ayudarle a sanar ese rencor, ese odio, mi querido hermano del alma. Y si esa mujer es para usted, esa mujer debe ser para usted. ¿Perfecto?
12: Ah, ojalá y fuera así.
8: Espero que haga lo que le estoy diciendo y lo espero en mi oficina, ¿sí?
12: Ándale, ok, muchas gracias entonces.
8: Para que platiquemos más.
12: Ándale, ok, yo paso por ahí.
8: Bueno, hermano, gracias.
12: Y a usted, adiós.
8: Tengo otra llamada, otra comunicación. Bueno.
13: Sí, buenos días.
8: ¿Cómo me le va, hermanita?
13: Pues, más o menos.
8: Regáleme la fecha de nacimiento.
13: El 26 de febrero del 51.
14: del año 51. Ay, hermanita, con estos fríos que están haciendo últimamente.
15: Sí, he estado muy mala de la tos.
14: Hasta usted malita de la tos, se le cierra el pecho.
15: Sí.
14: Se le va muchas veces la respiración.
15: Uh-huh.
14: Y a veces un dolorcito en la parte de la espalda, la cintura.
15: Sí.
14: ¿Siente usted dolores de cuerpo? ¿En todo el cuerpo siente dolores?
15: Sí, en todo el cuerpo.
14: Usted todo, en todo el cuerpo siente dolores. Hermanita.
15: Mande.
14: Lo que usted tiene es natural.
15: Ah, qué bueno.
14: Usted no tiene ninguna enfermedad postiza.
15: Uh-huh.
14: Las enfermedades que tiene, porque por medio de la fecha de nacimiento hasta me doy cuenta que sufre diabetes.
15: Sí.
14: Lamentablemente, mi hermana, le han hecho tantas cosas a usted en su cuerpo, porque le han hecho cosas en su cuerpo, ¿verdad?
15: Sí.
14: La han operado, le han hecho cosas,
15: uh-huh.
14: Pero todos son por enfermedades naturales. No, usted no tiene nada malo.
15: Qué bueno.
14: Lo suyo es completamente natural. La invito para que cuando tenga la primera oportunidad nos visite en nuestro centro espiritual. ¿Usted dudaba de alguien o dudaba que, que tuviera algún daño?
15: Sí, sí, sí dudaba.
14: ¿Por qué dudaba? Cuénteme.
15: Porque es mala esa persona.
14: Bueno, vamos a hacer algo. Visítenos en la primera oportunidad que tenga, ¿sí?
15: A ver, dígame con algo de mi esposo con la fecha.
14: Ya se me va a terminar el programa, hermana. Llegue a mi consultorio.
15: Está bueno, pues por ahí nos damos una vuelta, que me lleven, porque yo estoy en silla de ruedas.
14: Porque de la persona que usted casi me menciona, tengo que hablarle dos cosas.
15: Oh.
14: Tengo que hablarle dos cosas de esa persona, ¿oyó?
15: Oh, ok.
14: ¿Le quiere que le diga algo?
15: A ver.
14: Esa persona no se ha metido con usted, pero sí se ha metido con uno de sus hijos.
15: La frega.
14: ¿Oyó?
15: Uh-huh.
14: ¿Me entiende lo que le digo?
15: Sí, como que no.
14: Esa persona no se ha metido con usted, pero sí se metió con uno de sus hijos.
15: Hermana, muchas gracias.
14: No, gracias a usted por comunicarse.
15: Ok, que tenga buen día.
14: Bueno, hermana, gracias.
15: Adiós.
16: Este testimonio da fe de nuestra experiencia.
14: Otra persona más agradecida a la cual nos ha visitado. ¿Cuál fue el motivo por el cual usted nos visitó?
17: Porque me sentía un poco enfermo y pues ya ahorita ya me siento mucho mejor. Gracias a ustedes que pues estoy bien.
14: ¿Qué motivo o qué dolor o qué era lo que sentía usted?
17: Me sentía débil, con muy pocas fuerzas y no tenía ganas de hacer nada. Y ahorita ya me siento súper mejor ya.
14: Ya se siente súper mejor. ¿Qué recomendación le hace usted a los paisanos que en este momento no nos han visitado y escuchan el programa y son un poco incrédulos? ¿Qué le diría a usted?
17: Pues que dejen de ser lo que son y que vengan a visitarnos. Aquí, pues gracias a Dios y a todo lo de la buena suerte, ahorita me siento mucho y muy feliz.
14: ¿Agradecido?
17: Agradecido 100%. Y vamos con más fuerza, más para adelante.
14: Esa es la energía. Muchas gracias, hermano.
17: Gracias a ustedes y aquí voy a seguir visitándolos.
14: Bueno, hermano.
8: Otro testimonio más de vida. 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Oyente en línea. Fecha de nacimiento es tan amable.
18: Yo soy de febrero del 73.
8: Del año 73. Toda la vida ha trabajado y luchado, mi querida amiga del alma. Lo que pasa es que, lamentablemente, por su trabajo, por el trabajo que usted realiza, mantiene últimamente muy agotada, muy cansada.
18: Sí.
8: Usted últimamente mantiene con dolores en el cuerpo, con cansancio en la espalda, con dolores en las piernas. Las piernas no las, a veces no consienten ni estar mucho tiempo de pie.
18: Sí, así es.
8: Usted mantiene con dolores también en la parte de las manos, como si fuera un reumatismo, ¿verdad?
18: Sí, así es.
8: Usted mantiene agotada, con dolores de cabeza, con cansancio en el cerebro, mi hermana.
18: Sí, a veces tengo que tomar mucho medicamento porque también soy diabética.
8: Bueno, mi hermana, vamos a hacerle una curación. ¿Tiene ahorita cómo conseguir un poquito de agua?
18: Estoy en mi casa.
8: ¿Está en su casa? Bueno, consígame un poquito de agua en un vaso de vidrio, ¿puede?
18: Sí.
8: Vaya, pues, consígame esa agüita, vaya. Consígame esa agüita, mi querida amiga. Vamos a hacerle una oración. Vamos a hacerle una sanación espiritual en este momento, mi hermana, ¿sí?
18: Sí.
14: Váyase rápidamente, 12 de febrero del 73. Una mujer que mantiene cansada, agotada, que le duele todo su cuerpo, que mantiene desesperada, trabaja, lucha, batalla, pero lamentablemente no le va bien. Todo lo que consigue se le vuelve sal y agua. Todo lo que consigue se le va como el humo entre las manos. Todo lo que quiere hacer en la vida se le vuelve solamente un sueño, pero no se le capitaliza. ¿Ya, hermanita?
18: Sí.
14: Bueno, ¿tiene el vasito?
18: Sí.
14: Tápeme el vasito con la mano derecha, con la mano abierta, y concéntrese, por favor, y cierre los ojos y repita conmigo: Señor.
18: Señor.
14: Hazme un instrumento de paz.
18: Hazme un instrumento de paz.
14: Para que donde haya guerra.
18: Para que donde haya guerra.
14: Pueda llevar amor.
18: Pueda llevar amor.
14: Para que en este momento.
18: Para que en este momento.
14: Mi cuerpo sea consagrado.
18: Para que mi cuerpo sea consagrado.
14: Y esta agua bendita.
18: Esta agua bendita.
14: Sea ritualizada.
18: Sea ritualizada.
14: A ti te pido.
18: A ti te pido.
14: A ti te encomiendo.
18: A ti te encomiendo.
14: Que esta agüita.
18: Esta agüita.
14: Penetre en mi cuerpo.
18: Que entre en mi cuerpo.
14: Como una luz.
18: Como una luz.
14: Como una sagrada luz.
18: Como una sagrada luz.
14: Para quitarme las dolencias.
18: Para quitarme las dolencias.
14: Y sacarme hacia adelante.
18: Sacarme hacia adelante.
14: Señor.
18: Señor.
14: A ti te pido.
18: A ti te pido.
14: Y a ti me encomiendo.
18: Y a ti me encomiendo.
14: Échese la bendición con la mano que tapó el agüita, por favor, en el nombre del Padre, del Hijo y del Espíritu Santo. Tómese tres sorbitos de esta agua, por favor, Padre, Hijo y Espíritu Santo, que el agua se mezcle con la saliva.
18: Sí.
14: Eso. Tómese tres sorbitos, tres. Se va a tomar uno al Padre, uno al Hijo y uno al Espíritu Santo. Tres sorbitos se va a tomar.
18: Sí.
14: Estos tres sorbos se van a mezclar con la saliva y esta agüita va a penetrar por todo su cuerpo y esto es luz. Luz líquida y divina, que va usted a empezar a sentir la curación. ¿Estamos de acuerdo?
18: Sí.
14: ¿Qué siente en este instante, hermana, ya que se tomó los tres sorbitos de agua?
18: Más tranquila.
14: ¿Se siente más tranquila?
18: Sí.
14: ¿Se siente, hermanita, como más relajada?
18: Sí.
14: Como si no pesara nada, ¿verdad? Como si estuviera flotando.
18: Sí.
14: ¿Qué siente? Dígame, pero dígame usted, porque no le puedo decir yo lo que... Dígame usted lo que siente.
18: No, me estoy sintiendo relajada, estoy sentada, pues estoy relajada, como que estoy sudando, no sé.
14: Póngame pues cuidado lo que le voy a decir. Debe visitarme si se quiere curar. Debe visitarme si quiere solucionar sus problemas.
18: Muy bien.
14: ¿Para cuándo me va a visitar, hermanita?
18: Pues podría ser la otra semana.
14: Ya sabe que las puertas de mi centro espiritual están abiertas para usted y para todas las personas que necesiten, ¿oyó?
18: Está muy bien.
14: Bueno pues, hermanita, que esté muy bien.
18: Sí, gracias.
14: Bueno pues. Hoy, todos los días como de costumbre, realizando y haciendo nuestro programa en vivo y en directo. Quizás se vea usted frente a un problema para el cual usted de pronto no encuentre la solución. Llámeme a mi hermano, entrevístese conmigo, venga que con seguridad usted va a encontrar esa curación y esa solución a ese problema y nosotros tenemos la manera, no solo de resolver su problema, sino de liberarlo de él, de protegerlo, porque mucha gente dice, yo me libero del problema, el hermano me cura, pero debe protegerse. Debe protegerse para que esto no le vuelva a repetir. Debe protegerse para que la persona inescrupulosa que usted tenga a su alrededor nunca más se vuelva a meter con usted. Aquí estamos, mi querido hermano del alma. Quizá usted lo acose la duda. Quizá usted lo acose la desesperación, que amenaza muchas veces a sumergirlo en la oscuridad de la tristeza. Y entonces va a descubrir usted, mi querido hermano del alma, en ese momento, todos los beneficios que puede obtener de este programa. Escúchelo, escúchelo, mi hermano. Este programa le va a ayudar. Este programa lo va a sacar a usted de ese lodo insondable del fracaso, de la desilusión, de la desesperación. Cada mensaje que proyectamos por medio de la radio está lleno de paz, está lleno de amor y está lleno de confraternidad, porque lo que hacemos nosotros es ayudar, orientar y brindarles a ustedes, mis queridos hermanos del alma, un nuevo proyecto, una nueva luz, para que usted encuentre una vida mejor, no solamente para usted, sino para las personas que le rodean. Tengo otra llamada, otra comunicación. Bueno.
19: Sí, bueno.
14: ¿Cómo me le va, hermano?
19: Muy bien, gracias.
14: Regáleme, por favor, la fecha de nacimiento.
19: Sí, es el 19 de febrero de 1987.
14: Bueno. ¿Hace cuánto nos viene escuchando?
19: Pues es el primer día, la primera vez que los escucho.
14: Ah, bueno, hermanito. ¿La primera vez que nos escucha?
19: Ajá.
14: Ah, yo pensé que ya venía tiempo escuchándonos.
19: No, es la primera vez.
14: Regáleme, por favor, nuevamente la fecha de nacimiento.
19: Es el 19 de febrero de 1987.
14: Uh-huh. Bueno, mi hermano, regáleme un numerito del 1 al 22, por favor.
19: El 10.
14: ¿Con quién vivió o con quién usted tuvo alguna relación hace exactamente 3 años?
19: ¿De pareja o...?
14: Aquí veo en la fecha de su nacimiento,
19: ajá,
14: una persona a sus espaldas haciéndole un trabajo.
19: Sí.
14: Para que usted viva con una mano adelante y con una mano atrás.
19: Ajá.
14: Veo aquí una persona que no lo quiere ver a usted trabajando, no lo quiere ver a usted ganando dinero,
19: uh-huh,
14: y lo quieren ver de pobreza en pobreza.
19: Así es.
14: Veo una persona aquí, pero es mujer. Esta persona tuvo algo con usted, no puede ser relación, pudo haber sido una amistad. Por eso es que usted se siente tan inestable.
19: Ajá. Sí.
14: Por eso es que a usted no le duran las cosas buenas de la vida.
19: Ajá, sí, ¿cómo? De hecho duro muy poco en los trabajos.
14: Ah, bueno. Por eso usted también siente intranquilidad.
19: Uh-huh.
14: Está en un sitio y muchas veces se siente incómodo.
19: Así es.
14: Quiere irse para otro.
19: Así es, sí.
14: De vez en cuando me le viene dando también como un cansancio físico y como si fuera un agotamiento.
19: Claro.
14: Viene sintiendo también un ahogamiento, hermano.
19: Sí.
14: Y todo esto se viene manifestando por la mala energía, por la mala vibra de esta persona que no lo quiso ver a usted bien, no lo quiso ver feliz.
19: Uh-huh.
14: Yo le digo esto, mi querido hermano del alma, porque veo en la fecha de su nacimiento que hay una persona detrás de esto, ¿yo?
19: Ajá.
14: Como es primera vez que me escucha,
19: ajá,
14: ahorita que terminemos la llamada le doy la dirección.
19: Perfecto.
14: Le voy a dar la dirección para que usted, mi querido oyente, me visite.
19: Ajá.
14: Váyase para una iglesia, consígame agua.
19: Ajá.
14: Tráigame la primera orina de la mañana.
19: Ajá.
14: Y 3 veladoras verdes.
19: 3 veladoras verdes.
14: Sí, 3 veladoras verdes.
19: Bien.
14: Agua de una iglesia, agua bendita.
19: Ajá.
14: Y la orina en ayunas.
19: Muy bien.
14: Las 3 veladoras son para encendérselas en el altar mayor.
19: Sí.
14: El agua bendita es para poderlo rociar a usted en su cuerpo y hacerle una santiguación.
19: Muy bien.
14: Y la orina es para curarle las enfermedades de las cuales le estoy diciendo.
19: Ajá.
14: ¿Ha sentido últimamente algún problema en la vista?
19: Sí, en ocasiones.
14: ¿Sí ha sentido nublamiento en la vista?
19: Ajá.
14: Venga pues, mi querido oyente, para poderlo curar.
19: Perfecto.
14: ¿Estamos de acuerdo?
19: Sí, muy bien.
14: ¿Alguna otra pregunta? ¿Alguna otra duda?
19: No, pues que era todo lo que quería saber.
14: Hermano,
19: sí, dígame.
14: ¿Qué opinión tiene del programa?
19: Pues muy buen programa, muy, ¿sí?, buen programa, y pues espero encontrar una solución a mi problema.
14: Bueno pues, hermano.
19: Muy bien.
14: Así quedamos, mi querido hermano del alma. Gracias por participar, es primera vez que
19: muchas
14: nos
19: gracias.
14: Escucha.
19: Ajá.
14: Ya se dio cuenta de las ayudas, de lo que hacemos aquí, y pues, hermano, lo esperamos en nuestro centro espiritual.
19: Ok, muchas gracias a ustedes.
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14: Siete veinte, seis cincuenta y nueve, cuarenta y siete veintisiete. 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Estamos llegando prácticamente a la parte final de mi programa. Desde aquí quiero desearles un feliz día a las madres. Quiero desde aquí enviarles un abrazo a la distancia, desearles un feliz día, decirles que las acompañamos por siempre, que siempre estamos dispuestos a tenderles la mano amiga. En este día tan especial,
8: porque sabemos que es un día especial, el Día Internacional de la Madre. Desde aquí quiero de verdad invitarlas, no solamente a las madres, sino a los padres, invitarlos en esos momentos de dificultad. 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Gracias, mis queridos hermanos del alma. Y así finalizo mi programa, vuelvo y le repito, deseándoles un feliz día de las madres. Me despido deseándoles paz, amor y mucha felicidad.
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7: 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Especialista en penales y partidos de alta presión, sus atajadas en momentos claves definieron títulos, como el de Argentina. ¿Cómo olvidar la pelota que le saca con su pie izquierdo a Randall Colo Muani?

0: minuto 123-33 del alargue de la final de Qatar. Como quedó demostrado en un Mundial, tener un arquero gana partidos, marca la diferencia entre la gloria y la eliminación. 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En el Minuto Mundial les habló André Cantor.
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2: ¿Sabía que Emiliano Dibu Martínez se convirtió en uno de los arqueros más decisivos de la historia mundialista? 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